0: Alexia Putellas.
1: Creo que es un proyecto muy interesante y muy atractivo y tenía muchas ganas de venir viendo lo que se está construyendo, lo que se está formando.
0: Encara en futbol.

0: Esta sentencia es el triunfo de la estrategia de la ultraderecha, porque no se ha perseguido un delito, se ha perseguido una persona por ser el hermano de Pedro Sánchez.
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2: Esto es un día histórico, esto, esto...

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1: Lo que entendemos hoy por novela está en trance no de desaparición, sino de transformación. Eso no quiere decir, por una parte, que se

0: No, presión no. Yo creo que al final juego como sé y nunca voy a jugar mejor de lo que sé ni peor de lo que sé. Entonces solo doy lo que yo tengo, siempre al servicio del equipo, siempre al máximo. Entonces cuando lo das todo y sabes que lo que la gente te pide lo puede hacer, pues no sientes presión.
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2: 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Con lo que ha hecho el primer partido ante Cap Verde, ok, fuera. 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No, no quiero poner presión a Luis y su equipo porque él sabe también que la gente está esperando mucho de la España.
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4: Individualmente creo que estoy creciendo mucho en las últimas temporadas como jugador y pues seguir dando pasos. Creo que cada vez estoy más asentado en el fútbol profesional y el objetivo colectivo pues no es otro que el ascenso. Al final el Girona lleva muchos años en primera división. Por circunstancias pues el año pasado no salió como todo el mundo quería, pero bueno. Creo que hay que ir poco a poco y asentando las bases para volver lo antes posible.
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